La FIFA se solidariza con las víctimas de terremotos en Venezuela y con todas las familias afectadas. Nuestro abrazo y total apoyo en este momento tan difícil. Que se escuche fuerte y que se escuche lejos hasta Venezuela. No están solos, no están solos.

0: Please rise if you are able for the national anthem of Ecuador.
1: Quien pueda, que se ponga de pie para escuchar el himno nacional de Ecuador.

0: Please remain standing if you're able for the national anthem of Mexico.
1: Quien pueda que se quede de pie para escuchar el himno nacional de México.